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1: ¿Quiénes llegan con chapa de favoritos? ¿Quiénes pueden dar la sorpresa? ¿Y qué cruces prometen levantar temperatura desde el primer minuto? Porque en el Mundial, cada grupo tiene su historia. Estos son los grupos del Mundial 2026.
2: Grupo L. Inglaterra, Croacia, Ghana y Panamá. El Grupo L aparece como uno de los más potentes de toda la fase inicial. Inglaterra, Croacia, Ghana y Panamá forman una zona de mucho voltaje competitivo. Y alcanza con mirar los nombres para entender que acá habrá partidos de mucha exigencia desde el primer momento. Inglaterra llega con el peso habitual de selección poderosa, siempre observada por su potencial y por la expectativa que genera. Croacia, por su parte, se ganó un respeto enorme en los últimos mundiales y suele ser un rival inteligentísimo para este tipo de torneos. Ghana aporta fuerza, velocidad y una tradición africana siempre incómoda. Y Panamá, aunque a veces corra desde atrás en el análisis, ha demostrado que puede competir con dignidad y carácter. Lo interesante de este grupo es que no parece haber margen de error. Inglaterra y Croacia podrían ser los favoritos, pero Ghana tiene herramientas para complicar a cualquiera. Y Panamá puede meterse en la pelea si encuentra su partido. Todo indica que será una zona muy física, muy intensa y con cruces de alto voltaje. Es sin dudas uno de los grupos más atractivos del Mundial, porque combina nombre, presente, historia y tensión.
1: Hasta aquí repasamos los candidatos, los partidos clave y esa selección que podría meterse en la conversación cuando nadie la espera. Seguiremos recorriendo grupo por grupo el camino a la Copa del Mundo, porque el Mundial no se juega solo en la cancha, también se empieza a vivir

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Los que hacemos esta radio queríamos mandarles algo súper especial para esta Navidad, para estas fiestas de fin de año. Pero tuvimos un problema. ¿Cómo envolver abrazos y muchos besos para todos ustedes? Felicidades, amigos.

Nos vamos al año 1985 con Tears for Fears y este Everybody Wants to Rule the World. Todos quieren dominar el mundo. Ahora Bon Jovi con In and Out of Love, año 1985.

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2: Año 1983 para el disco Sports, el clásico disco, tal vez el más vendedor de Huey Lewis and the News, de toda la carrera de Huey Lewis and the News, y obviamente con esta canción que se llama I Want a New Drug.

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nos venimos al año 2017 para encontrarnos Mick Jagger, que sigue haciendo canciones. Gotta Get a Grip, lo que sonaba recién ahora, Rush Ballard, con su clásico Two Silhouettes.

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nuevamente Aha, también con un tema nuevo, en este caso del disco Foot of the Mountain, data del año 2009, esto es Nothing is Keeping You Here, el temazo que suena en nuestro programa. Y ahora nos metemos con este gran disco de Arcadia, año 1985 para So Red the Rose, y este es el temazo que suena, esto es Missing.

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Obviamente está sonando Wham con I'm Your Man. Y nos metemos con la reina del soul, Aretha Franklin, con I Say a Little Prayer, año 1968. Anota, 68 para este gran éxito.

One in Rome es un trío británico de synth-pop formado en el 87 en Manchester, en Inglaterra. Son conocidos básicamente por su corte sencillo del 88, The Promise. La agrupación solo publicó un álbum de estudio, el autotitulado One in Rome, en ese mismo año, y recibió críticas poco favorables. Pero bueno, dejó este tema, The Promise, que suena acá en Planeta 80.

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Red Hot Chili Peppers es una banda de rock alternativo y funk rock estadounidense formada en 1983 en Los Ángeles, California. El estilo musical de la banda fusiona el funk tradicional con el rock y el rock alternativo, incluyendo elementos de otros géneros como el rap, el pop rock, el heavy metal, el dance, el punk, el hip hop, el indie rock. Son considerados los inventores del punk funk, amigos. Red Hot Chili Peppers haciendo Scar Tissue del año 1999. Ahora New Order con Bizarre Love Triangle, temazo del 86.

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Esta gran banda australiana de rock formada por los hermanos Farris en el 77. Son In Excess, que vienen con This Time desde el año 1985.

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cerramos rockeros primero porque estaban sonando los Def Leppard con Fooling, un temazo del 83 y del disco Pyromania, y nos vamos con Elton John, Made in England, año 95.

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1: En el Mundial 2026 participarán algunas de las selecciones con más valor de mercado del planeta. Inglaterra aparece entre las más cotizadas, seguida por Francia y España, en un ranking que refleja la concentración de talento en las principales ligas europeas. También figuran Brasil, Portugal y Alemania, junto a potencias históricas como Argentina y Países Bajos. El valor de estos planteles surge de la presencia de futbolistas que compitan en clubes de élite, con contratos millonarios y proyección internacional. Sin embargo, el valor económico no garantiza títulos. La historia de los mundiales demuestra que la presión, la adaptación al torneo corto y la fortaleza mental pesan tanto como la cotización individual. El mundial es el escenario donde el precio se enfrenta al rendimiento real, donde las cifras de mercado quedan de lado cuando rueda la pelota. Las selecciones más valiosas llegan con expectativa y responsabilidad. Pero en la Copa del Mundo, la verdadera medida se define en la cancha.
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1: Phil Carmen es un cantante suizo de origen canadiense, bueno, una gran mezcla. En el año 1975 se inició en la música, formando el dúo de música country Carmen and Thompson con el bajista Mike Thompson. Bueno, Phil Carmen acá en su etapa solista de los 80, haciendo su clásico On My Way to LA, en mi viaje a Los Ángeles. Bueno, va contando en la canción todo lo que va sintiendo mientras viaja a Los Ángeles. A mí también me gustaría viajar a Los Ángeles y de última te cuento todo lo que voy sintiendo. No sé si hago una canción, pero bueno, te mando un WhatsApp. Ahora, Seal con su clásico Prayer for the Damned.

0: Nos venimos al año 1991. El disco es On Every Street. Es el último disco de estudio de los Dire Straits. Aparte es un discazo. Lo abre un tema que se llama Calling Elvis, que fue el gran corte de ese disco cuando salió, y que aparte es un temazo increíble y tiene una versión en vivo que es fabulosa. Si lo podés buscar, si tenés Spotify, buscalo en Spotify. Si no, te recomiendo que busques el video, ¿sí?, en YouTube, que te va a gustar un montón. Bueno, acá está otro tema de ese disco, que es del año 1991, Dire Straits, haciendo When It Comes to You.
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2: Esta historia sucedió en la ciudad de Nueva York en el año 1984. De un lado de la mesa estaba Donald Trump, un joven magnate que empezaba a hacerse un nombre en el negocio inmobiliario con sus torres y hoteles. Del otro, Franco Macri, uno de los empresarios más poderosos de la Argentina, pero que tenía un problema muy grande. En el medio había un proyecto multimillonario que se había convertido en una pesadilla. ¿Qué pasó en esa reunión? ¿Por qué Trump dijo que Macri había pecado de inexperto? ¿Y cuál fue el gesto que tuvo para ganarse su confianza? Bueno, vamos a averiguarlo. Hola, mi nombre es Javier Ledesma, estas son las misceláneas de verano y en el episodio de hoy les voy a contar cuando Macri conoció a Trump. ¡Vamos! Este es el origen de la, digámosle, amistad entre estas dos familias. Cuando Mauricio Macri y Donald Trump coincidieron como presidentes, dijeron que se conocían hace más de 30 años. Y justamente en aquella reunión de 1984 es donde empezó todo. Pero para llegar a eso tenemos que empezar por donde, por el principio. A mediados de 1979, Trump tomó una decisión que describe como una de las más difíciles de su vida, que fue soltar un terreno, pero no cualquier terreno. Él aseguraba que era el mejor pedazo de tierra urbana de todo el territorio estadounidense. Eran 31 hectáreas en Manhattan sobre la ribera del río Hudson, en el Upper West Side. Ahí, entre las calles 59 y 72, había un terreno ferroviario abandonado del tren Penn Central. Trump tenía una opción para comprar la tierra y armar ahí un gran proyecto inmobiliario. Sin embargo, por las protestas de los vecinos y la falta de acuerdo político, tuvo que soltarlo. Cuestión que ahí, en ese momento, apareció otro personaje, un tal Abraham Hirschfeld. Este señor era un magnate que se había hecho rico construyendo playas de estacionamiento. Él se autollamaba Abe el Honesto, aunque otros le decían Abe el Loco. Varios años después estuvo preso por pagarle a un sicario para asesinar a otro socio de negocios. También le ofreció plata a una chica para que retire una denuncia de acoso contra el presidente Bill Clinton. Pero bueno, eso ya es otra historia. La cuestión es que Abe quería ese terreno, así que llamó a Carlos Barsavsky, un físico que vivía en los Estados Unidos, y este se conectó con Franco Macri en 1980. Ellos se asociaron en el llamado proyecto Lincoln West, del que Macri tenía un 65%. El plan era armar un barrio de lujo, con torres, viviendas, oficinas. Para que se den una idea, era un proyecto de casi 2.000 millones de dólares. ¡Una locura! Ahora bien, todavía estaba el problema de los vecinos, a los que no les gustaba nada todo eso que proponían. Creían que su barrio iba a perder identidad y que además iba a tirar para arriba los precios. Hasta se armó todo un grupo llamado la Coalición Anti-Lincoln West. Y Macri, desesperado por conseguir las aprobaciones, empezó a dar muchas concesiones. Prometió 30 millones de dólares para renovar el subte, otros 60 millones para armar un parque público, sumado a que la opción para quedarse con el terreno era de 45 millones de dólares. Iba sumando ceros a la cuenta. Pero al final, en septiembre de 1982, Lincoln West recibió luz verde, aunque con un proyecto más modesto que el original. Menos vivienda, menos oficinas y todas esas promesas que había hecho. Ese día Macri y Varsavsky, el encargado del proyecto, brindaron con champagne para festejar que todo estaba encaminado. Sin embargo, nosotros sabemos que nunca hay que festejar antes de tiempo. Primero los anti-Lincoln West fueron a la justicia, que trabó todo ese plan de rezonificar. Al mismo tiempo, Donald Trump empezó a hacer de las suyas. En los medios decía que Macri había dado demasiadas concesiones y que según él no era viable como negocio de esa manera. Y a eso sumale una pequeña complicación de plata. Para todas esas promesas del parque del subte necesitaban millones de dólares y los bancos se negaban a financiarlo. Además, pasó una tragedia totalmente inesperada. En marzo de 1983, Carlos Varsavsky murió de un infarto a los 49 años, en pleno vuelo a Buenos Aires. En ese momento, el banco Chase Manhattan, que les había prestado los 45 palos para la opción de compra, empezó a desconfiar de la capacidad de Macri de llevar adelante el proyecto sin su mano derecha. El préstamo se defaultó, el banco ejecutó la hipoteca y Franco Macri necesitaba desesperado financiamiento. Otros creen que un señor de pelo amarillo movió sus contactos para que los bancos no le presten la plata. Bueno, fantasías, ¿o no? Lo cierto es que a mediados del 84, Abe Hirschfeld lo llamó a Donald Trump y le dijo: mi socio necesita vender. Y así es como llegamos a esa famosa reunión. De un lado, Trump, el magnate de Nueva York, y del otro, Franco Macri junto a su hijo, un joven Mauricio Macri de apenas 25 años. En su libro The Art of the Deal, Trump cuenta varios detalles de aquella negociación. Dice que Macri pecó de inexperto, que tenía capacidad intelectual, pero le faltaba práctica en el negocio inmobiliario, en particular en la Gran Manzana, y que el proyecto tenía dos grandes problemas. Por un lado, los costos millonarios a los que se había comprometido el dueño de Socma. Y segundo, que nunca había generado entusiasmo por Lincoln West y que entonces iba a ser difícil vender las unidades. Pero volviendo a la reunión, Trump cuenta que Macri cometió un error muy grave y así lo describe en su libro. Una de las cosas que cualquiera tiene que aprender en el negocio inmobiliario es nunca firmar un acuerdo de intención. Macri no se dio cuenta y mi abogado armó un acuerdo mucho más vinculante que la mayoría. Con eso Trump sabía que los tenía agarrados, aunque faltaba algo más. Sin embargo, antes de contárselos, les recuerdo, si les gustan los videos, pueden suscribirse a este canal, que eso me ayuda muchísimo para seguir creciendo. 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Ahora sí, ¿qué pasó en ese momento? Trump los tenía ahí, habían firmado el acuerdo, pero un tiempo después Macri le dijo que quería hacer un último intento de revivir el proyecto y le pidió un favor. Necesitaba anular ese acuerdo que habían firmado. Y Trump dijo: sí, este es mi momento. El neoyorquino aceptó y claro que le pidió algo a cambio: si te arrepentís y querés vender, quiero ser el primero al que llames. Cuestión que en medio de esas negociaciones hay una pequeña anécdota de color que cuenta Franco Macri en su libro sobre un gran enojo del millonario estadounidense. Recuerda que Trump lo invitó a jugar al golf, pero como él jugaba mal, entonces mandó a su hijo, Mauricio, que le ganó al magnate en el último hoyo. Y Trump quedó tan enojado que rompió todos los palos de la bronca. Yo la verdad, como persona competitiva, lo entiendo. Ahora bien, lo importante, ¿cómo terminó esta novela? Franco Macri nunca pudo revivir el proyecto. Al final, en enero de 1985, Donald Trump le compró el terreno por una cifra cercana a los 100 millones de dólares. Dice que fue una de las decisiones de negocio más fáciles de su vida porque lo pagó mucho menos que aquella opción de compra que tenía en su momento. Sin embargo, tampoco a él le resultó fácil construir ahí. Los proyectos de Television City y de Trump City fracasaron por completo. Recién a fines de los 90, con un grupo de inversores de Hong Kong, empezaron a construir los primeros edificios. O sea, casi 2 décadas después de que haya empezado todo este lío. En fin, más allá de aquella tramoya del contrato, Macri y Trump quedaron como medio amigotes. Y esta es la historia de cómo se conocieron. Pero, ¿ustedes qué creen? ¿Trump tuvo algo que ver en que los Macri no consiguieran la plata para el financiamiento financiamiento? Los leo acá abajo en los comentarios. Esto fue todo, espero que les haya gustado. Si así fue, como siempre les digo, déjenme un pulgarcito acá abajo. Bueno, también pueden mandarme un cafecito si de casualidad quieren colaborar. Pero algo muy importante, esta acá hoy es la última miscelánea de verano. Y las misceláneas oficiales, la séptima temporada va a empezar el... Y yo no tengo nada más para decirles, les voy a dejar por acá los contenidos relacionados. Y nosotros nos vemos cuando nos veamos la próxima.

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1: Energy Stadium, Houston. Houston entra al mapa mundialista con el Energy Stadium. Es un estadio con techo retráctil y una historia curiosa. Fue el primer estadio de la NFL en incorporar un techo que se abre y se cierra, algo que lo convirtió en referencia para muchas sedes posteriores. En Houston, el clima puede ser pesado, calor, humedad, tormentas, y por eso este tipo de estadio es una garantía. El partido se juega en condiciones controladas, sin que el clima te cambie el plan. El color más tejano aparece cuando no hay fútbol. El Energy es casa del Houston Livestock Show and Rodeo, un evento gigantesco con tradición local. Y la información oficial del rodeo cuenta que durante esos shows el techo se mantiene cerrado por el peso de pantallas y equipos de sonido colgados de la estructura. Traducido, el estadio está preparado para mover toneladas de producción arriba de tu cabeza y que igual todo funcione. Eso explica por qué la puesta en escena adentro suele ser impecable. El lugar está pensado para eventos grandes todo el año. Para el Mundial, FIFA adapta el campo a césped natural y se queda con lo mejor del estadio. Capacidad mundialista, logística aceitada y ese ambiente de gran noche que Houston sabe montar. En la tribuna suele haber mezcla fuerte. Comunidades latinas, público local y visitantes. Un combo ideal para partidos con clima de torneo global, de esos donde el estadio vibra desde la previa. Además está dentro de un complejo enorme, Energy Park, que facilita fan zones y previas largas. Estacionás, caminás, comes algo y sentís que el partido ya empezó antes de entrar. En un mundial, esa experiencia

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2: Corea-Japón 2002. Corea y Japón 2002 fue un mundial distinto desde el vamos. Primer torneo en Asia y primer campeonato compartido por dos países, con 20 sedes y horarios que, para este lado del mundo, obligaban a madrugar. En la cancha, el torneo mezcló sorpresa y consagración. Corea del Sur se metió hasta semifinales y encendió a todo el país anfitrión con una ola de entusiasmo que todavía se recuerda. Y, arriba de todo, volvió Brasil para escribir una marca histórica. Quinta Copa del Mundo, récord que mantiene hasta hoy. La final se jugó el 30 de junio en Yokohama ante Alemania y tuvo nombre propio, Ronaldo. El fenómeno venía de años durísimos por lesiones y en ese mundial armó su revancha completa. Marcó los dos goles del 2-0 y fue elegido el jugador del partido. Del otro lado estaba Oliver Kahn, arquero gigante, que aún así terminó siendo el mejor jugador del torneo, algo rarísimo para un guardameta. Como dato de color, la Copa dejó imágenes bien de época, camisetas brillantes, estadios futuristas y una sensación permanente de viaje largo, como si el Mundial se hubiera mudado de continente para demostrar que el fútbol habla todos los idiomas. Corea-Japón 2002 cerró con Brasil levantando la quinta estrella y con Ronaldo sonriendo otra vez, como si el torneo le hubiera devuelto la carrera en una sola noche. Y un número para dimensionar. Ronaldo terminó como máximo goleador con 8 tantos y la final en Yokohama reunió a 69.029 personas bajo la mirada del árbitro Pierluigi Collina, otro ícono de aquellos años. Un mundial de madrugones, sorpresas y una coronación que quedó grabada en dorado.
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2: Brasil 2014. Brasil 2014 fue una copa llena de contraste. Fiesta de anfitrión y al mismo tiempo, golpes históricos. Alemania llegó con un equipo trabajado, con una idea colectiva muy aceitada y dejó la imagen más impactante del torneo en semifinales. El 7-1 a Brasil en Belo Horizonte. Una goleada que todavía se cita como uno de los partidos más increíbles de la historia mundialista. Argentina, mientras tanto, construyó su camino con solidez y un Lionel Messi decisivo y se metió en la final para buscar su tercera estrella. El 13 de julio, la final terminó siendo una batalla cerrada. 0-0 en los 90, tensión total y alargue. Y ahí apareció el detalle que define copas. Mario Götze, entrando desde el banco, controló un centro con el pecho y definió de zurda para el 1-0 que coronó a Alemania. Alemania levantó su cuarto título y lo hizo con un dato fuerte. Fue la primera selección europea en ganar un mundial jugado en el continente americano. Como dato de color, Brasil 2014 fue el mundial de las emociones al límite. Estadios cantando como carnaval, partidos decididos por centímetros y una final que dejó a más de uno sin aire. Y para nosotros, este torneo también se recuerda por la ilusión argentina llegando hasta el último suspiro, en un mundial donde el fútbol confirmó su regla de oro. Podés jugar 120 minutos perfecto. Y aún así, todo puede depender de una sola jugada. Messi, pese a la derrota, fue elegido el mejor jugador del Mundial. Y esa imagen suya mirando la copa antes de la premiación quedó como símbolo de lo cerca y lo lejos que puede estar la gloria en el mismo día. Así de cruel, así de hermoso.
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1: El mundial que se juega en tres países.
2: Este mundial no es solo grande, es triple. Estados Unidos, México y Canadá comparten la fiesta, algo que no pasaba desde 2002. Pero ojo, aquella vez eran dos países, acá son tres banderas en un mismo mapa. Eso cambia todo. Viajes eternos, diferencias horarias, climas opuestos y ciudades con personalidad propia. Podés estar en una sede con calor pesado y humedad, y a los días estar en otra con una brisa que te recuerda que el hemisferio norte tiene sus caprichos. Y hay otra perlita. Por primera vez, el mundial se siente como un tour. No es una base y listo. Es un campeonato que te obliga a pensar en logística, traslados y adaptación. El que llegue con mentalidad de campaña larga, saca ventaja. Además, esta Copa del Mundo va a tener un color cultural único. Fútbol mezclado con rutas, aeropuertos, estadios gigantes, barrios latinos, comunidades futboleras de todo el planeta y ciudades que se van a convertir en escenarios de película. En resumen, si el Mundial siempre fue un evento, este 2026 es una experiencia de tres países. Y eso, para el hincha, es un lujo. Para los equipos, un desafío enorme.
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2: 1966, Inglaterra, Wembley y el gol que todavía se discute. Inglaterra 1966 es el mundial del debate eterno. Inglaterra, anfitrión, llega a la final y se mide con Alemania Federal en Wembley. Partido caliente, parejo, de esos que se sienten históricos mientras se juegan. La final se va al tiempo suplementario y ahí aparece la jugada que todavía genera discusión en sobremesas futboleras. Un remate que pega en el travesaño, pica cerca de la línea y el árbitro convalida gol. ¿Entró? ¿No entró? Hay discusiones para rato, pero lo cierto es que ese gol quedó tatuado en la historia. Inglaterra termina ganando y conquista su única Copa del Mundo hasta hoy. Y este mundial también deja un color especial. Es el momento en que el torneo se vuelve todavía más masivo, más mediático, más evento global. Inglaterra 66 te deja esa sensación. A veces el mundial no solo se juega, también se discute, se recuerda y se hereda.
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1: Muy pero muy buenas a todos, ¿qué tal? Bienvenidos al segundo fin de semana de julio del 2026 en Rock de las Pampas. Espero que estén todos del otro lado muy pero muy bien. Valentín Cuño que les está hablando, Marcos está en la operación y Pablo Sturzenegger en la coordinación general. Bueno, como ya saben, en este día hacemos las 3 horas, la versión extendida del programa, así que espero que lo disfruten mucho. Recién veníamos escuchando a Gustavo Cerati haciendo Amor Amarillo, fue la primera canción de esta jornada, y ahora escucharemos un temón de Airbag. Llega Noches de Insomnio. Amigos y amigas, gracias por estar del otro lado, por conectarse, por iniciar este programa con nosotros, y ahora seguiremos escuchando mucha más música. Bienvenidos.

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1: La banda mendocina reinterpretó este clásico del rock argentino en una versión en vivo que resalta su energía y conexión con el público. Con décadas de trayectoria, los Enanitos Verdes siguen demostrando su vigencia en cada escenario. Y bueno, lo que escuchábamos recién es El extraño del pelo largo de los Enanitos Verdes, y ahora continuaremos con algo un poco más actual. Llega Lisandro Scar haciendo Alguien que yo no es.

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Los Ángeles es sinónimo de espectáculo. Es la segunda ciudad más poblada del país y una de las más influyentes culturalmente en el mundo. Aquí se concentra la industria del cine y la televisión.

0: identidad multicultural muy marcada. El fútbol creció especialmente en estas comunidades y hoy forma parte del paisaje deportivo habitual. La ciudad se extiende entre el Océano Pacífico y colinas icónicas, con playas como parte de su identidad urbana. Es una ciudad pensada para el automóvil, con largas autopistas y distancias importantes entre barrios. El clima en verano es uno de sus grandes atractivos: cálido, seco, con cielos despejados y noches agradables. Esa estabilidad climática convierte a Los Ángeles en una sede ideal para eventos masivos. Como dato de color, es una de las ciudades con mayor presencia latina fuera de América Latina, lo que asegura un ambiente mundialista vibrante desde mucho antes del primer partido. El mundial se respira y se vive en cada sede. Seguiremos recorriendo el camino y marcando la ruta. 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
4: Si recién te sumás y no sabés qué estás escuchando, esto es Rock de las Pampas. Recién empezamos, en este caso, en la versión extendida que estás escuchando hoy, es la versión de 3 horas, así que tenemos 3 horas por delante con lo mejor del rock. Quédate, no cambies de dial porque tenemos muy buenas canciones. Ahora escucharemos a Cuentos Borgianos haciendo Felicidades.

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1: Y así pasaba en Redondel, tema del 2014 de Ella es tan cargosa. Y ahora pasaremos a una remasterización del año 2019 del clásico del 87 de Duna. Esto es Final Marruecos.

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1: En Acariciando lo áspero, álbum de 1991 de Divididos, aparece esta canción que escuchábamos, que se convirtió en uno de los himnos de la aplanadora del rock. La potencia de sus guitarras y la lírica intensa consolidaron a Divididos como referentes indiscutidos del género. Y cómo no, si recién sonaba A la Delta, que escuchás el bajo sonar y ya sabés cuál es el tema que sigue. Ahora vamos a continuar con un tema ya conocido, muy querido, de Emmanuel Orvilliers. Esto es Mil Días.

Está hablando y acompañando en este fin de semana, es Valentín Cunio, y los invito a que me sigan en Instagram, me encuentran como Valen Cunio-locutor. Ahí van a poder ver mi contenido y mucho más. Ahora llega la banda Infierno 18 con Solucionando Problemas.

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3: Segundo fin de semana de julio del 2026 y seguimos acá firmes para seguir acompañándolos durante todas estas tres horas con mucho rock. Y ahora llega Villanos haciendo Más Allá.

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1: Y de esta manera se unían el Piti Fernández y Martín Tincho Morales haciendo Agradecer, canción que lanzaron este año. Y bueno, ahora continuaremos con un clásico de Los Pericos. Llega El Ritual de la Banana.

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1: La mancha de Rolando se despedía de esta manera en la radio, haciendo Mis primeras páginas, tema del 2010. Y ahora continuaremos con el grupo surgido tras la disolución de Los Piojos, que incluyó este tema en Hacer un puente, álbum del 2013. Con melodías contagiosas y un estilo cercano, La Franela reafirmó su identidad dentro del rock barrial argentino, y lo demostró con este tema. Michael Fox es lo que escuchamos.

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1: Si hablamos de temas y de canciones que no pueden faltar en una lista del rock nacional, estamos hablando de esta canción que sigue. Llega Chau, de No te va a gustar.

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3: Segundo fin de semana de julio del 2026, acá firmes en esta estación de invierno, compartiendo junto a ustedes un nuevo fin de semana. Y ahora escucharemos este clásico de Soda Stereo. Llega Disco Eterno.

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1: En el álbum Lámina 11, editado en el 2022, la banda uruguaya desplegó su característico humor ácido y letra ingeniosa. Este corte que escuchábamos, llamado La ciudad sin alma, refleja la capacidad del cuarteto de Nos para reinventarse y seguir sorprendiendo tras más de 4 décadas de trayectoria. Y bueno, mientras sonaba la banda uruguaya el cuarteto de Nos, ahora vamos escuchando lo que sigue, una versión en vivo, una reversión, un cover del tema de Gustavo Cerati, Crimen. Llega Bunbury y Calamaro interpretándolo.

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música que sale de tu alma. Y así se iba despidiendo Henry con Mi Casa, Mi Lugar, tema del 2017. Y ahora vamos 4 años para atrás, al año 2013, en donde Rhythm sonaba con La Respuesta.

La Zimbabue nació en Buenos Aires en 1987, en medio de una movida reggae que empezaba a crecer en Argentina. Liderada por Marcelo Chelo Delgado, en los 90 alcanzaron su etapa más popular con discos como Cuestión de Honor de 1994 y ADN de 1996. Estos los hicieron consolidarse como pioneros del reggae argentino junto a Los Pericos y Los Cafres. Y bueno, lo que escuchábamos recién se llama Loco de Atar, por supuesto que de la Zimbabue. Bueno, mientras te conté todo esto, ya vamos escuchando los acordes que siguen. Del año 2005 traemos a Las Pelotas haciendo Cómo se curan las heridas.

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5: Siguiendo con más canciones en esta versión extendida del fin de semana, que bueno, ya vamos transitando la mitad de estas 3 horas de mucho rock. Ahora escuchemos a Dante Spinetta haciendo Perdidos en el Paraíso.

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1: 1997, onda clásica, porque te trajimos a la Zimbabue haciendo La Culpa. Y ahora nos vamos 2 años para adelante, pero seguimos en esta onda retro, y en este caso te traemos al rosarino Fito Páez con Es Solo Una Cuestión de Actitud.

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3: El Mundial 2026 será el más grande de la historia del fútbol. 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Nunca antes una Copa del Mundo reunió tantas selecciones, tantas ciudades sede y tantos partidos en una misma edición. La expansión no es solo numérica, es también simbólica. El fútbol, que ya es el deporte más popular del planeta, amplía su escenario y se consolida como un fenómeno cultural global. La audiencia proyectada apunta a romper todos los récords anteriores, tanto en televisión como en plataformas digitales, con miles de millones de personas siguiendo cada detalle. El impacto también será económico. Se estima una movilización histórica de recursos en infraestructura, turismo y comercio. Las ciudades sede se preparan para semanas de actividad intensa, con fan zones, eventos paralelos y un movimiento constante de visitantes. El Mundial 2026 no será simplemente una edición más en el calendario. Será la copa que marque una nueva escala para el torneo, con mayor alcance territorial, mayor diversidad competitiva y una estructura inédita. Un mundial que agranda el juego y que redefine el tamaño del espectáculo.
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1: El grupo femenino surgido en los 80 se convirtió en pionero del pop rock argentino con un estilo irreverente y divertido. Con letras cargadas de humor y melodías pegadizas, Viudas e Hijas del Rock and Roll rompió moldes y abrió caminos para nuevas propuestas en la música nacional. Y lo que escuchábamos es Ludovica. Bueno, mientras pasaba este tema, vamos a continuar con más canciones. ¿Qué les parece? Bueno, ahora vamos a 1982 porque llega Charly García con Inconsciente Colectivo.

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2: Segundo fin de semana de julio del 2026, acá en Rock de las Pampas. Y ahora, sin ir más lejos, escuchemos a Los Tipitos haciendo Ex.

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4: Y como saben, nosotros saltamos temporalmente y ponemos canciones de lo actual, como también de lo retro. Y en este caso vamos a poner un tema lanzado el año pasado por Eruca Sativa, una banda que nunca se rinde haciendo música. Esto es Volarte.

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1: En el álbum A Contraluz de la banda uruguaya, incluyeron este corte que combinó rock con tintes de ska y una lírica cargada de metáforas. La Vela Puerca reafirmó en cada disco su capacidad de conectar con emociones colectivas y Un Frasco, tema que recién escuchabas, no deja esta versión atrás. Ahora, mientras pasaba este temón, vamos a continuar con uno del año 2024 de Los Caballeros de la Quema. Esto es Y Acá Me Ves.

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1: Dale, Angelito. Tema del plan de la mariposa que va llegando a su final en este fin de semana de Rock de las Pampas. No te vayas, quédate y subí el volumen porque llega este temón de Virus. Subí porque llega Pronta Entrega.

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1: De a poco nos vamos acercando al final de esta selección de canciones de este fin de semana. Y ahora es el turno de escuchar un clásico de alguien clásico, de León Gieco estamos hablando, que hace Hombres de Hierro.

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1995 y nunca cansan los auténticos decadentes. Lo que escuchábamos recién se llama Corazón. Y ahora vamos a continuar con Superlasiva, que nació en Goya, Corrientes, a principios de los 2000, con una propuesta de pop rock que rápidamente llamó la atención por su frescura y experimentación. Su disco debut, Encendida, fue producido por Martín Bosa de Ataque 77 y Eugenio Parracia, y marcó el inicio de una carrera que lo llevó a escenarios importantes. Y bueno, de Superlasiva lo que vamos a escuchar ahora se llama El Ni

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1: Y así pasaba esta canción de 1995 de Fabiana Cantilo. Nada es para siempre, es lo que escuchábamos. Un clásico que nos da pie para darle fin a este segundo fin de semana de julio del 2026. Gracias amigos por estar del otro lado, por ser parte de nosotros de Rock de las Pampas. Por supuesto que como de lunes a viernes estamos con las dos horas habituales. Así que nos encontraremos el lunes en el mismo horario y en el mismo dial. Hoy nos despedimos con Babasónicos haciendo Las Demás. Amigos y amigas, gracias por estar. Nos encontramos el lunes. Chau, chau.

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bienvenidos. Acá estamos en este segundo fin de semana de julio con esta propuesta que nos lleva a viajar en el tiempo y a disfrutar de las mejores baladas pop en español de otras épocas. Somos Una y Mil Canciones y también te acompañamos en este fin de semana. Está este equipo, el de siempre, que te acompaña, que te recibe con Daniel Herrero, Nacho en controles, ya poniendo estos sonidos. Paulita Sturzenegger también en la producción, presente. Mi nombre es Ana Córdoba. ¿Y vos estás del otro lado? ¿Qué estarás haciendo en este fin de semana? Bueno, Daniel Herrero, cuando te veo, así arrancábamos. Y nos vamos al sonido de Luis Fonsi, que se junta con la gran Laura Pausini y nos traen este Roma para el arranque. Quédate, dale, que empieza Una y Mil Canciones. Empezamos a viajar en el tiempo.

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1: No solo fue un hit romántico, este Te Voy a Amar que nos encanta escuchar. Fue una declaración que quedó grabada de bodas, de casamientos, playlists, momentos clave, ¿no? Esto se lanzó en 2011 como parte del disco Un Nuevo Sol y esta balada fue compuesta por Axel junto a David Roma. Una letra que habla de elegir todos los días, de cuidar como ángel guardián y de vivir la vida entera, claro, junto a alguien. Una linda canción para este arranque de fin de semana. Te Voy a Amar, Axel. Y ahora llega Miranda. Cambiamos totalmente de ritmo porque también levantamos un poquito. Fin de semana, la queremos pasar bien. Y llega Don. Bailalo, dale, disfrútalo.

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1: Un y mil canciones arranca este recorrido en el fin de semana y te recibimos ahora a vos, que estás del otro lado. Bienvenido, quédate con nosotros, dale, que se viene Cristian Castro con Mi Vida Sin Tu Amor.

conmigo, solamente tú, decía Cristina Aguilera, y toda la fuerza del disco Mi Reflejo. Nos fuimos al 99 y por acá andamos, ¿eh? Nos quedamos en el 2001 para escuchar a Alex Ubago junto a Amaia Montero. Nos traen Sin Miedo a Nada. Escucha esta versión.

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1: Desde Rosario, esta artista emergente viene construyendo una carrera con sensibilidad y estilo propio. Cada vez, lanzada en agosto de 2024, mezcla ese pop alternativo que escuchaste con una letra que habla de amores fugaces, de reencuentros y canciones que quedaron flotando en el aire. Ele Mariani nos traía este Cada Vez. Y nosotros avanzamos así ahora con El Italiano y Luis Fonsi, que se juntan para hacer Por las calles las canciones. Escuchamos a Eros Ramazzotti y a Luis Fonsi.

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1: Bombón de azúcar, llega Ricky Martin, llega del disco A Medio Vivir, este temazo del año 1995 que volvemos a escuchar.

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1: Avanzando en este fin de semana, acompañándote con nuestras canciones, disfrutamos de Morat y esta historia, Cuarto de Hotel.

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1: Músico, productor, poeta, pintor, baterista, fundador de Catupecu Machu y voz de cuentos borgianos. ¿Qué más? Él es Abril Sosa y nos traía parte de su carrera solista que combina ahora introspección, crudeza, una búsqueda constante de identidad. Radicado en Madrid, Abril Sosa sigue grabando, escribiendo y explorando nuevos formatos. Acá lo teníamos con Es Hora. Y es hora de presentarte al guatemalteco, que está full con su gira en este 2026, presentándose por todas partes y también, obviamente, acá en Argentina, estuvo presente. Se nos muere el amor, lo escuchamos.

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2: 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Porque en el Mundial, cada grupo tiene su historia. 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
3: Grupo G, Bélgica, Egipto, Irán y Nueva Zelanda. El Grupo G tiene a Bélgica como cabeza visible, pero no es una zona cómoda. Porque aunque en los papeles el conjunto europeo parece arrancar un paso adelante, detrás aparecen rivales capaces de complicarlo bastante. Y eso lo convierte en un grupo mucho más interesante de lo que parece a primera vista. Egipto aporta tradición africana, intensidad y futbolistas que pueden resolver en una jugada. Irán, por su parte, suele ser una selección ordenada, de mucho esfuerzo físico y fuerte táctica. No da ventajas fácilmente. Y Nueva Zelanda aparece como el equipo que intentará romper los pronósticos, jugando desde la disciplina, el sacrificio y la ilusión. Bélgica llega con el cartel de selección fuerte, con historia reciente de buenos torneos, pero también con esa carga de tener que demostrar que puede sostener el nivel en la gran escena. Y ahí está la clave. No puede relajarse. Porque este tipo de grupos, donde parece haber un favorito claro, muchas veces se vuelven peligrosos si ese favorito no logra imponerse rápido. No sería raro ver partidos cerrados, con pocos espacios y mucho trabajo táctico. Irán y Egipto son rivales que pueden llevar el juego al terreno de la incomodidad. Y si eso pasa, Bélgica tendrá que mostrar personalidad, además de jerarquía. Grupo con perfil bajo, sí, pero con varias trampas escondidas.
2: Hasta aquí repasamos los candidatos, los partidos clave y esa selección que podría meterse en la conversación cuando nadie la espera. Seguiremos recorriendo grupo por grupo el camino a la Copa del Mundo. Porque el Mundial no se juega solo en la cancha, también se empieza a vivir desde

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1: Alejandro Fernández, Si tú supieras, año 2011. Y se viene Belinda con Luz sin gravedad, año 2007. Allá vamos.

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2: Segundo fin de semana de julio, invierno 2026, y se viene Cristian Amado con Vale Más, disfruta.

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1: Estás en Una y Mil Canciones, no te muevas del dial, dale, que vamos a escuchar a Ana Belén con Abel Pintos. Y este que es Motivos.

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1: Toronto Stadium. Toronto ofrece una sede distinta a la mayoría de las canchas norteamericanas. El BMO Field, pegado al lago Ontario, con aire de estadio de fútbol de los de antes, donde las tribunas quedan más cerca y el partido se escucha a nivel de césped. FIFA lo llama Toronto Stadium, pero en la ciudad se habla de BMO, en Exhibition Place, una zona de parques y pabellones que se transforma por completo en día de evento. El estadio sumará miles de lugares con tribunas adicionales para alcanzar una capacidad cercana a los 45.000 asientos. Y eso se traduce en más garganta sin perder la sensación de cancha apretada, de presión constante. También se vienen mejoras de experiencia, pantallas LED, conectividad, zonas de control para TV y espacios de hospitalidad. Todo pensado para transmisión global. Es la casa de Toronto FC y suele ser un punto de encuentro para el fútbol canadiense, así que el público no llega de cero. Sabe cantar, sabe empujar y sabe vivir los 90 minutos.

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Ciudad por ciudad. Kansas City está ubicada en el corazón geográfico del país, entre los estados de Missouri y Kansas, y representa el espíritu del medio oeste estadounidense. Es una ciudad con identidad musical muy fuerte. El jazz tiene aquí una tradición histórica que marcó generaciones y que aún hoy forma parte de su escena cultural. Además, es considerada una de las capitales del barbecue estadounidense. La cultura gastronómica local es casi un ritual, con estilos propios de cocción y salsas que generan debates apasionados entre locales. En términos urbanos, Kansas City combina un centro renovado con barrios históricos y un ambiente más relajado que otras grandes metrópolis. Es una ciudad donde la comunidad tiene peso y donde los grandes eventos movilizan fuertemente a la población. El clima en verano puede ser variable: días cálidos, alta humedad y posibilidad de tormentas eléctricas típicas de la región central del país. Como dato distintivo, Kansas City se autodenomina la ciudad de las fuentes, con cientos de ellas distribuidas en su territorio, lo que le